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Echamos marcha atrás en el tiempo y rebuscamos una de las grandes historias que llegó a lo más alto en nuestro top. Alejandro Fernández, Me dediqué a perderte.

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1: En esta canción titulada Me despido, nos cuenta la historia de una pareja que, a pesar del amor que los une, entiende que las circunstancias de la vida les impiden permanecer juntos. Así que, despedida total. Luis Fonsi.

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Raúl Alejandro y Khaled Kaloguay, versión remix.

Vía Dalma 2 es el álbum de 2011 que nos presentaba Sergio Dalma y en el que acabamos de colarnos para recordar este sencillo. Yo no te pido la luna, Sergio Dalma.

un tema brillante dentro de un disco cargado de muy buenos éxitos. 20 de enero, La Oreja de Van Gogh. Y esto seguro que lo estabas esperando, el bachatón de la L, Lola Índigo y Lucho RK.

0: Momento para recordar en Top Latino otra de las grandes canciones de Melendi, Un violinista en tu tejado.
1: Gracias, gracias por los aplausos. ¿Buscas variedad? No te quedes solo con un estilo. Lo tienes todo en...

rendían un homenaje a las canciones fundamentales del pop español con el álbum 45 revoluciones por minuto, Melocos, cuando brille el sol.

0: bicho malo pillé, la banda del Capitán Canalla.
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0: habla de amor universal y de honestidad. Carlos Rivera, ¿cómo pagarte?
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0: Agüita y Coco. Así nos hidrata ella, musicalmente hablando, Kany García.
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0: Como ya es habitual, nos gusta de vez en cuando rescatar éxitos que forman parte de la vida de Top Latino. Una sana costumbre. Escuchar un clásico de Fito and Fitipaldis como el que ya estás disfrutando. La casa por el tejado. Fito y Fitipaldis.

Daniel, Ismael, José Luis, Crespo y el Canario son los cinco chicos componentes del grupo Despistaos. Vamos a recuperar la canción con la que ellos le pusieron voz a una serie televisiva llamada como La Historia, Física o Química, Despistaos.

Así de pegadizo es el tema que acabas de escuchar, Patitoa, Ana Mena y Lola Índigo. Yo sé que todos en esta vida hemos metido la pata más de una vez, pero no pasa nada. Nos volvemos a reinventar y punto. Cero, Dani Martín.

0: otra vez lo ha vuelto a hacer, conseguir otro éxito global. Karol G, Juicy Lyne y Rusovsky, Baby Woo.
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0: Una canción que nos encanta y que además nos alegra el día, como acaba de hacer Carlos Vives con Jory Boy, el remix de Te Dedico.
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fue el grupo revelación en el año 2006. Dieron más de 120 conciertos, disco de platino y más de 140.000 copias vendidas. Te estoy hablando de El sueño de Morfeo, para toda la vida.

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1: Hagas lo que hagas, gracias por estar en sintonía. ¿A quién le importa? Es la versión de Lucra, Italia, México y Argentina unidas con esta canción. Esta versión cuarteto de un mítico tema español de Alaska y

0: y Manny Cruz. ¡Qué buena!
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0: A veces estás borracho, tú lo puedes reconocer. A veces estás que no das un pie, digo un paso, y no sabes ni a dónde vas ni cómo llegar a casa. Pero lo mejor es estar borracho de besos, de amor. Venga, ahí vamos. Emborracharnos a beso de Alejandro González. Es la mejor forma de estar borracho.

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Hoy tenemos poquitas orquestas, ¿vale? Hoy vamos a tener un poquito más variedad. Alguna orquestita sí vamos a tener también. Pero como les decía, vamos a intentar que cada programa sea diferente.

Pues desde la isla de La Gomera nos llegó hasta Galicia, hasta la Kioto FM, Amanecer de La Gomera. Y vamos con un temita ahora que viene bien. El costo de la vida, que nos lo trae Juan Luis Guerra y 440. Ahora que está la gasolina, el diésel, la cesta de la compra. ¡Ay, el costo de la vida! Juan Luis Guerra.

Yo soy Eloy Plasencia, el cual va a estar por aquí pues prácticamente dos horitas disfrutando con todos los oyentes de Kioto FM. Espero que lo que hacemos

Pues el meneadito, este reggaetón que nos llega a esta hora. Y ahora vámonos, sí, vámonos con una bachata. Bachatita que lleva por título Soy Mía. Nos llega desde la isla de La Palma, la isla del volcán. Grupo Libertad.

Pues qué mejor que después de esta linda bachata que nos trae el Grupo Libertad, nos llega un merenguito en la voz de Manny Manuel. Pero qué necesidad. A disfrutarlo.

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1: Pues llegó la salsa. Y nunca mejor dicho, la salsa. Llegó el mojo picón. Él es Caco Senante, año 1982.

0: Habla.
1: Pues después de ese mojo picón de esta salsa canaria, nos llega
2: una canción de amor,
1: un gran tema, Marco Antonio Solís, La Venia Bendita.
2: Y con nuestro sentimiento mexicano les queremos dedicar estas sencillas frases a todos aquellos que están conectados con esta energía divina, como lo es el amor, lo más importante de nuestra existencia, sí señor. Dichosos todos los enamorados, sí señor. He pensado seriamente que nada vale la pena si no estamos enamorados en esta vida. Y cualquier cosa, por pequeña y humilde que hagamos, si la hacemos con amor, ya tiene todo el sentido del mundo, sí señor. Sin más, esta canción de amor que escribí hace algunos años, al estilo mexicano, ojalá sea de su agrado. Dice así para ustedes.
3: Demasiado.

0: felicidades.
1: Venga, pues después de Marco Antonio Solís nos llega una de las grandes orquestas que ha salido en la isla de Tenerife. Ella es la Orquesta Tenerife, fundada en el año 1961 en Las Cuevecitas, en Candelaria.

Pues después del baile pegajoso nos llega el grupo 5. La orquesta más emblemática de Perú, fundada en el año 30, el 31 de enero de 1973, con los hermanos J. Penn. Bueno, llega este bonito tema, Alimaña.

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1: Pues venga, vámonos a seguir con más música. Nos llega Aniceto Molina. Y el título que lleva este tema, escúchenlo, El Machito.

gran tema de Aniceto Molina. Vámonos ahora con un paso doble, tres veces guapa. Nos llega desde la isla de Tenerife, Orquesta España de Arafo.

Bueno, pues nos quedamos pensando a saber qué es lo que quiere el negro. Y ahora nos llega Don Omar y Aventura, ella y yo.

Bueno, pues vámonos. Vamos ahora con un temazo del grupo español Mecano, lanzado en el 1986, que lleva por título Cruz de Navaja, compuesta por José María Cano, y narra una trágica historia de desamor, rutina y crimen pasional con apariencia de crónica policial.

en Santa Cruz de Tenerife, especialmente en los alrededores de la calle San José, una zona muy activa de ocio nocturno donde existía un local llamado 33 Norte. Aunque los nombres de los protagonistas fueron modificados para proteger su identidad, la atmósfera oscura del tema se nutrió de este tipo de crímenes pasionales urbanos que conmocionaron la época.

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1: Pues este mosaico de música internacional que nos traían desde Venezuela, seguimos por Venezuela y desde allí nos llega también Olga Tañón y todo lo que sube, baja. Suele pasar, suele pasar.

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2: Pues desde Santiago de Compostela nos llega la Orquesta Capitol. 15.500 noches.

0: Vámonos ahora con un trocito que nos llega desde México. Él es Alejandro Fernández. Mátalas. A beso.
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0: voces.
1: Bueno, bueno, vamos a hacer una cosita. A esta hora vamos a hacer una cosita. Si tienes tu parejita al lado, tu pareja, vamos a tomarle las medidas, ¿vale? Pero no me cojas el metro, no me cojas la cinta, no me cojas nada, ¿eh? Vas a tomarle las medidas a tu pareja, pero a besos, a besos. A ver cómo sale, venga. Inténtelo por lo menos.

0: conmigo.
1: Bueno, pues después de Cásate conmigo, vamos a relajarnos un poquito y nos llega Daviles de Novelda y este flamenco y bachata.

Pues nos relajamos un poquito con este flamenco y bachata y ahora vamos a romper cintura. Venga, vamos a romper la cinturita un ratito, venga. Ellos son los hermanos Rosario y el

0: Vámonos ya, que estamos llegando a la recta final del programa del día de hoy. Vamos con un trío. Un trío que nos llega desde la isla de La Palma. Trío Zapatista, fundado originalmente en 1994 bajo el nombre artístico de Anticrisis Consort. La banda integrada por Ramón Araujo, Jorge Guerra y Rodrigo Melgar. Pues música cómica y satírica, política. Para que vean aquí, es entre ellos hay, entre los tres componentes, hay un gallego. Y nos llegan con este temita. Pescado salado.
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1: Una colección de buenísimas canciones que van a hacer que pases un rato fantástico, o al menos así lo espero. Saludos de Silvia Martínez. Bienvenidos, bienvenidas. Ahora que estamos todos y todas, arrancamos.
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Ella es una de las artistas más importantes del rhythm and blues de todos los tiempos. También uno de sus álbumes de gospel, el más vendido en la historia. Dentro de ese género, Whitney Houston nos visita para dejarnos este fantástico éxito. Fue número uno y lo seguimos recordando. Se llama I Wanna Dance With Somebody. Como sabéis, un número uno, un éxito de Whitney Houston.

Ella es Amaia Montero, La Oreja de Van Gogh, 1998, disco muy importante en su carrera, Dile al Sol, publicado en mayo de ese mismo año. Tercer sencillo, Cuéntame al Oído.

Esta es una propuesta musical que vuelve a poner el romanticismo en primer plano. Un sencillo que se llama Por un pendejo no se llora. Salud, mi reina, llega con esa esencia de bachata moderna, melódica y emocionalmente directa. Es de Manuel Turizo. Y así es como una mujer salida prácticamente de la nada se presentaba en el Festival de la Canción de Eurovisión. Desde un concurso de la tele fue escogido este tema, Dime, de una tal Beth, una barcelonesa que ha dado muchas alegrías al mundo de la música. Esto sucedía en el año 2003. Es Beth.

Y así comienza a sonar este tema que nos lleva directamente hasta Italia, y es Milky con la colaboración de David Guetta en esta versión de Just the Way You Are, que vuelve a circular con fuerza incorporando el sample de Music Sounds Better With You. Es Milky.

Así seguimos al ritmo que nos marca este puertorriqueño fantástico llamado Luis Fonsi. Su carrera está llena de éxitos. Su disco para 2026 nos encanta. Me despido, Luis Fonsi. Tú eras un

Nada tiene que demostrar ya a estas alturas el DJ y productor francés más conocido del mundo, David Guetta, admirado, respetado. Este éxito es total con Bebe Rexha, I'm Good Blue.

Esta canción fue grabada en el año 1986. No solo éxito en Francia, de donde procede Desiree Les, también fue número uno en toda Europa. Voyage, Voyage, es el sonido de los 80.

Y aquí está ella, reconocible 100%, la colombiana Karol G, presentándonos este tema Baby Wow con Juseline y también con Rusowski. Menudo éxito de Karol G.

Eva Maral y Juan Aguirre, tras un éxito rotundo como fue Estrella de Mar, llegaba otro disco importante, Pájaros en la Cabeza. Dentro de él, un tema, el tercer single, Marta, Sebas, Guille y los demás. Amaral en el recuerdo.

0: Amaia Montero y una banda que apareció hace mucho tiempo con un éxito arrollador, La Oreja de Van Gogh. Lo que te conté mientras te hacías la dormida. Seguro que te acuerdas de aquel disco y concretamente de este tema, 20 de enero.
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pez llamado Hagel, una de las fuerzas de la naturaleza, unido en este caso nada menos que a Solto, para regalarnos esta versión de Jamaican Bam Bam con Hagel.

Es uno de esos temas inolvidables que vuelven y vuelven a tu memoria una y otra vez y que jamás se van. Original de Foreigner, nos presentan lo que fue todo un clásico. I Want to Know What Love Is.

Y aquí está esta magnífica perla que hace todavía más grande este trabajo, que se llama Lux, que se publica en 2025 y que es toda una revolución en el panorama musical de nuestro país. Con Rosalía, La Perla. La colaboración es de Yaritza y Su Esencia.

Tienes un éxito del año 2016 de un disco Red Pill Blues, una auténtica maravilla y todo un éxito llamado Don't Wanna Know con Maroon 5 y que

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1: ¿Te quedó claro? Kyoto Radio. Aquí estamos. Otro domingo más. Bienvenidos, bienvenidas a la Kyoto. Qué maravilla, ¿eh? Vamos a estar juntitos tú y yo durante 120 minutos. Casi nada, ¿eh? Vamos a compartir un montón de éxitos. ¿Qué fueron éxito? Éxitos que están siéndolo. Y cómo no, algún que otro que lo será en el futuro. Lo dicho, saluditos de Agus Posada. Y bienvenidos a la Kyoto.

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2: Qué bonito, qué bonito.
3: No vuelvas.
2: Nos vamos con un poquito de Da Soul.
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2: Todas las promesas.
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2: Y ya hacía tiempo
3: si el tiempo me
2: que no poníamos esto aquí en la radio.

sonido electrolatino. Cómo no, con el rey Juan Magán en esta ocasión, junto a Lucho RK. No bailes sola, no, no. Para eso estamos nosotros, para que bailes con nosotros. Oye, ¿qué te parece si nos vamos ahora a escuchar un poquito a Omar Montes? ¿Te apetece? Pues ya está sonando para ti.

maravilla ha quedado. Genial. Oye, estás en Kioto Radio. Yo soy Agus Posada y voy a estar contigo hasta las 7 de la tarde, hoy domingo.

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1: Venga, ahora un poquito de Nati Natasha junto a Romeo Santos con esto. La

Mente, y nos encanta, de verdad. Artistaza, veas por donde la veas. Ella se hace llamar Rebeca Moss. Volveré por ti.

el sonido Italio Dance. Cómo no, con Gabri Ponte. La Bambolina. Oye, saludando a todos esos amigos que nos escuchan desde Galicia, Vigo, Pontevedra, Santiago, Coruña, Ferrol, Asturias, Tenerife y recientemente los amigos de Toledo. Buenas tardes.

De vez en cuando salen joyitas como esta, ¿eh? Una de esas que tenía yo guardada bajo la manga. Y era Sur, una de esas agrupaciones de los 80 que molaban mucho. Este es un remix que te lo lanzamos así, así. Ya sabéis que en esta radio, pues, no seguimos ni guiones, ni escaletas, ni cosas raras. Os puedo asegurar que mi programa lo voy haciendo sobre la marcha, de verdad. Casualmente salen mejor, ¿eh?

0: Ahí tienes una de esas artistazas con mayúsculas, ¿eh? Karol G, mamita. Papacito.
1: ¿Estás bien, mamita? Mamita. Mamita. ¿Qué pasó? ¿Qué pasó?
0: Y de una artistaza a otra de esas.
2: ¿Qué pasó?
0: Muy nuestra, Lola India.

0: Estamos viendo la de gente que está conectada en estos momentos por internet. ¡Buah! Estamos flipando. En Madrid, en Santander, en Barcelona, en Palma de Mallorca, en Suiza, incluso en París, ¡qué pasada! Oye, gracias por estar ahí al otro lado.
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0: muy buenos. Jordi Miguel OBK. Así con ellos viajábamos al año 1991. Historias de amor. La de veces que habrás bailado esto, seguro, ¿eh? Yo sí, ¿eh? Ya 15 minutos que pasan sobre las 6 de la tarde. Sigues en la Kioto.
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2: Hola, ¿qué tal, amigos? Soy Farruko.

0: que voy.
1: Se nos ha soltado uno de esos indicativos de nuestra emisora hermana. Y aprovecho para comunicarte, si quieres escuchar temas como este, puedes hacerlo con ellos, con los compis de Más Buena FM. No pasa nada, somos emisoras hermanas y aquí estamos. Venga, para lo que haga

San Farruko, DJ Atoni, el incomprendido. Estas son las cosas que pasan al hacer las cosas en directo, ¿eh?

0: estamos aquí en la radio y la verdad, con la música que estamos poniendo, ¿a qué no te parece que sea domingo? A lo mejor te parece que es viernes, sábado. Pues mira, para eso estamos aquí. Para que alargar un poquito más, si cabe, el fin de semana. Ya sabes, cada domingo entre las 5 y las 7 estamos compartiendo contigo la mejor música.
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Ahí está Fangoria, Fiesta en el Infierno. Vamos a cambiar el estilo, ¿eh? Oye, muchas gracias por las felicitaciones que me estáis mandando por privado, ¿eh? Me gusta que os esté gustando el programa de hoy. Bebé, yo...

Los que me conocen de verdad saben que este género, el género urbano, no es lo que más me guste. Pero tengo que reconocer que esto suena, que es una pasada. Jaiko junto a Quevedo, Mami Chula. Sí, suena muy bien, de verdad.

a una de esas agrupaciones. Y los que realmente me conocen saben que son una debilidad. Esta agrupación pues fue de las que me acompañó durante mis añitos de juventud. Recordaréis temas como Lessons in Love, Running in the Family. Y este es uno de ellos también. Este es Something About You. Los Level 42. Ya sabéis que aquí cada domingo repasamos temas que han sido éxito en la fórmula Kioto. Ya lo sabéis que durante la semana podéis pedir temitas del momento, del recuerdo, de lo que queráis. Entre las 11 y las 2 de la tarde, a nuestro compañero Manu GZ. De lunes a viernes, ya lo sabes, de 11 a 2,

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Ahí están, Fan Fan Baila Bolero. Yo ya con esto tengo que ir despidiéndome. Han pasado, ¡buah!, volando estos 120 minutos, de verdad. Un placer, como siempre, haber estado aquí en la radio otro domingo más. Solo me queda deciros que paséis lo que queda de fin de semana lo mejor posible. Mañana comenzaremos nueva semana, pero eso pasa rápido. Vuelve de repente y rápido el fin de semana. Lo dicho, saluditos de Agus Posada. Seguir conectados a la Kioto. Y lo que es muy importante, ser muy, pero que muy felices. Chao, chao.

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